0: Poco importa que usted tenga un automóvil o no. Tanto si es conductor como peatón, su paso por la ciudad estará condicionado siempre por el movimiento de los vehículos. El automóvil se ha convertido en la razón de ser del diseño de las ciudades. Ha cambiado las ciudades. Ha cambiado las ciudades. Ha cambiado las ciudades. Ha cambiado las ciudades. Individual de quien lo posee. El automóvil, instrumento fundamental para el hombre moderno, convertido en necesidad y capaz de caracterizar el siglo XX, acaba de cumplir sus primeros 100 años. Ronda de Actualidades, de Radio Nacional de España, inicia una serie de programas dedicados al centenario del automóvil. En este primer programa, vamos a conocer el origen, nacimiento y evolución de esos primeros vehículos que hoy se han convertido en objeto de museo. El afán de buscar máquinas, vehículos y artefactos capaces de trasladar al hombre de un lugar a otro sin necesidad del uso de animales se pierde en la antigüedad. Así nos encontramos con extraños e ingeniosos mecanismos aplicados por los griegos y romanos a máquinas de guerra incapaces de funcionar sin el uso de animales domésticos. Durante la Edad Media surge la idea del carro automotor y a mediados del siglo XV, Jacobo Mariano y Roberto Balturio recurren a la fuerza del viento y diseñan un carro con ventiladores aplicados a las ruedas. Hacia 1482, Leonardo da Vinci idea su carro de muelles. En el siglo XVII, se recurre a los vehículos con caldera, en los que se utiliza el aire y el vapor. Pero es en los últimos años del siglo XVIII, y sobre todo en el siglo XIX, cuando aparecen las primeras patentes de vehículos automóviles. El siglo XIX está jalonado de un sinfín de experimentos destinados a su consecución. En 1877, Nicolaus Otto patenta el sistema de combustión de cuatro tiempos que se convertirá en el invento decisivo que dará pie a la aparición definitiva del automóvil. Son numerosos los países que se atribuyen la paternidad del invento, pues es un hecho que se trabaja sobre ello simultáneamente en Francia, Italia, Gran Bretaña, Estados Unidos, y se podría hacer un pormenorizado inventario de personas, experimentos y resultados. Pero los primeros que presentaron un automóvil notablemente perfeccionado, como base y principio, cara a una evolución que ya no se detendrá, son los alemanes Carl Friedrich Benz y Gottlieb Daimler. Serán las pruebas deportivas donde estos primeros modelos demostrarán lo que son capaces. Así surge la más famosa carrera de la historia del automóvil entre París y Rouen en 1894, en la que se comparan los distintos procedimientos empleados para el vehículo automóvil y se comprueba la indiscutible superioridad del motor de explosión. Las carreras que simbolizan el comienzo de una manera de entender el uso del automóvil han llegado hasta nuestros días y siguen siendo banco de pruebas y experimentación de los últimos adelantos. Hoy todavía se llevan a cabo carreras de autos antiguos que se han convertido en objeto de colección y museo como manifestaciones irreemplazables de una etapa de la historia tecnológica del hombre. José Vascones, presidente de Anticar, entidad española especializada en la conservación de automóviles antiguos, nos habla sobre estos primeros vehículos.
1: Realmente no es que seamos solamente coleccionistas de viejos cacharros, sino nosotros coleccionamos automóviles históricos. Automóviles considerados internacionalmente, en unos baremos que hay de apreciación, automóviles clásicos. Y estos automóviles van desde automóviles hechos en 1890, o 98 sería concretamente el primer automóvil, hasta el último Ferrari Testarossa, que ha salido el año 67 o 68 de la cadena, ¿no?, de producción. O sea, hay coches que, por la forma como están construidos, ya son clásicos desde el momento de su nacimiento. Y hay coches que, aunque sean muy antiguos, nunca serán clásicos.
0: Los efectos que la aparición de los primeros vehículos automóviles producen sobre el público y los responsables de la seguridad ciudadana y vial son vistos hoy con una sonrisa en los labios. A mediados del siglo XIX, las autoridades de Gran Bretaña dictan unas normas por las que no se permite una velocidad superior a los 7 kilómetros por hora en ciudad y 13 kilómetros por hora en carretera. Además, se dispone que delante de cada vehículo debe ir un hombre a pie con una bandera roja o una linterna para avisar del peligro que se cernía sobre los viandantes por la presencia del vehículo. Pero todo lo relacionado con la velocidad de los automóviles ha evolucionado muy deprisa. La carrera París-Rouen arrojó un promedio de 22 kilómetros hora. Muy pronto, los primeros automóviles alcanzan velocidades similares e incluso superiores a los actuales, llegando hoy a batir antecedentes de velocidad. José Vascones.
1: Quizá lo que hace que estos coches sean susceptibles de ser coleccionados son las pocas unidades que se hicieron. Porque esta es una manera que tenemos nosotros de conservar para nuestros hijos, para nuestros descendientes, lo que fue el automóvil. El automóvil, pues, es quizá una de las manías de nuestra época, pero podría ser que si no se conservasen los primeros automóviles, nuestros descendientes no supieran cómo eran realmente estas cosas. Entonces, quizá nuestra misión es coleccionar estos coches y, siguiendo el ejemplo quizá de países más avanzados, Inglaterra es uno de ellos, Estados Unidos, Francia, Alemania, Italia, diría estos son los cinco países que más se dedican, hacemos rallies y competimos con estos coches. Hasta el punto de vista que con coches de carreras, por ejemplo, de los años 29 o 30, concretamente el Mercedes de Caracciola, un SSK, se batió hace poco un récord de 329 kilómetros por hora, con un coche del año 29. 329, señores, que en Fórmula 1 se llega a 200, 220, 250. 329 en un coche del año 29.
0: La evolución del automóvil es extraordinariamente dinámica. En 1906 aparecen en Londres los primeros taxis. Uno de los grandes problemas con que se enfrenta el automóvil en sus comienzos es el miedo a la ligroína, hoy gasolina, y su precio absolutamente desmedido, solo apto para economías poderosísimas. Es en 1920 cuando surge el decisivo cambio que supone la fabricación en serie y la utilización masiva del automóvil en los Estados Unidos. Alcanza entonces gran notoriedad el célebre Ford modelo T, que podía ser elegido del color que se quisiera siempre que fuese negro. El automóvil se convertirá a partir de ese momento en todo un símbolo de una manera de entender la vida. En cuanto a la evolución de las formas, estas han ido siempre buscando lo aerodinámico. Este proceso se inicia cuando la velocidad de los vehículos aumenta. Los automóviles de los años 50, 60, obedecen a un diseño que parece destinado a volar más que a correr. Hoy, sin embargo, el diseño tiende al todoterreno. José Vascones nos habla sobre las diferencias básicas entre los autos antiguos y los modernos.
1: Realmente hay que decir que el motor de explosión es quizá de las cosas que menos ha evolucionado. O sea, el motor de hoy no puede tener un motor. Se ha perfeccionado mucho, y lo que se ha perfeccionado en el motor más que nada no es tanto la potencia, sino la potencia con poco consumo. O sea, antes, naturalmente, este Mercedes de Caracciola que le hablaba usted, o un Bugatti Royal, el Bugatti Royal es uno de los medios, de 7 unidades. El Bugatti Royal es un coche que tiene 12 litros de cilindrada. Entonces, naturalmente, se lograban potencias enormes, y es un coche que lo anunciaban que en directa iba desde 2 km por hora hasta 190, sin cambiar de marcha. Claro, tenía tantos bajos debido a la enorme cilindrada. Hoy día lo que hemos logrado es que con motores mucho más pequeños, consumiendo mucho menos, con muchos menos humos y polución, lograr mayor rendimiento. O sea, se ha mejorado el rendimiento debido más que nada al uso de los materiales.
0: El automóvil se ha convertido en un instrumento fundamental para el hombre de hoy. Ha pasado de ser un lujo a ser una necesidad. Las cifras son expresivas. A finales del siglo XIX había 3.000 automóviles en todo el mundo. Apenas entrado el siglo XX se alcanza la cifra de 350.000. En la actualidad se puede decir que corren por el mundo 400 millones de vehículos. El origen, nacimiento y evolución del automóvil ha sido el primer programa de una serie que Ronda de Actualidades de Radio Nacional de España dedica al automóvil con motivo del centenario de su aparición. 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

0: 12 elementos de la vida íntima son susceptibles de mostrar el carácter de un individuo.
1: El hogar y la personalidad. ¿Se imagina un objeto que contenga las dos cosas al mismo tiempo? Es decir, que sea hogar y simultáneamente defina una personalidad. Ese objeto existe. Un automóvil. Ronda de Actualidades, de Radio Nacional de España, trata de conocer la influencia que un automóvil puede ejercer sobre la personalidad de su propietario y cómo su aparición ha modificado los hábitos y costumbres individuales. El hombre medio dedica gran parte del tiempo de que dispone a trasladarse de un sitio a otro, bien para ir al trabajo, de compras, al campo el fin de semana, o a cenar y alternar con los amigos. En la mayoría de los casos, el transporte personal se lleva a cabo en el propio automóvil. Hubo una época en la que tener auto era signo de distinción y riqueza. Hoy, en cambio, es algo que está al alcance de cualquier economía con un poder adquisitivo medio. El automóvil se ha llegado a convertir en una especie de segundo hogar, no solo por la cantidad de tiempo que se pasa en su interior, sino por el sucesivo aumento de comodidades con que se le va dotando. Conozcamos la opinión de un sociólogo sobre esta conversión del automóvil en un nuevo hogar. Amando de Miguel.
2: Sí, porque es lo más característico de nuestro tiempo, verdaderamente. Empleamos muchas horas en estar metidos dentro de un coche, más de las que parece, porque no son solamente las horas de traslado al trabajo, sino las horas de asueto, de ocio, en gran medida es tiempo dentro del automóvil, es casi una segunda naturaleza.
1: El uso y disfrute del automóvil se ha convertido, por otro lado, en uno de los más particulares ejercicios de convivencia personal. Las relaciones entre automovilistas suelen estar llenas de roces, encuentros e incidentes que se solventan bien con un acto de autorrecogimiento que provoca tensión contenida o un exabrupto. Amando de Miguel nos habla sobre la vida automovilizada.
2: Pues vamos a ver, yo creo que es un ejercicio de convivencia frente a los que dicen que qué desastrosos somos porque tenemos tantos accidentes. A mí como sociólogo lo que me llama la atención es que siendo el coche un arma teóricamente mortal y mortífera, el número de accidentes sea tan pequeño. Es decir, que tenemos una potencia en las manos. 3 o 4 millones de ciudadanos todos los días y sin embargo son muy pocos los que perecen en los accidentes. ¿Por qué? Porque el ejercicio de conducir es un ejercicio de mesura y de buena convivencia y lo practicamos creo que bastante bien.
1: Dime con quién andas y te diré quién eres. Es un refrán que cobra hoy inusitada actualidad al ampliar espectacularmente sus posibilidades de aplicación. Ejemplos. Dime cómo vistes y te diré quién eres. Dime lo que lees y te diré quién eres. O simplemente, dime qué automóvil tienes y te diré quién eres. El automóvil ha llegado a convertirse en la parte visible de una personalidad. Una marca concreta de automóvil puede indicar una categoría social en quien lo posee o definir un determinado talante ante la vida. Los jóvenes ejecutivos se deciden por marcas que deben poseer unas determinadas características y estar dotadas de ciertas comodidades, como son, entre otras, la incorporación de un ordenador, teléfono, aire acondicionado, pequeña grabadora para dictar cartas durante los ataques. Añaden una pala de squash y una guía de restaurantes que colocarán en la parte más visible. Un automóvil puede definir a su propietario.
2: Hasta cierto punto, tanto es así que se puede aplicar el refrán de dime qué coche tienes y te diré quién eres. Es parte de nuestra personalidad, el coche que tenemos y cómo lo adornamos y cómo conducimos. En fin, es nuestra tarjeta de visita el coche. Pero no solamente se puede elegir el modelo y la marca, sino cómo se tiene. Por ejemplo, el hecho de dedicarse a limpiar o no el coche, tenerlo rutilante o no, o tener cosas dentro, tener fotos de los hijos, o tener flores, o tener cortinillas, o tener... Bueno, todo eso requiere poco gasto y son decisiones de una fuerte personalidad. Es decir, que combinando todo, el modelo, el tipo de coche y cómo lo tiene uno por dentro y cómo conduce, casi es un retrato robot de lo que es uno. Uno se deja ver por no solo por las ropas que lleva o por, en fin, por los ademanes que ejerce, sino por el coche que tiene.
1: Pero no solo son ventajas lo que nos proporciona el automóvil. Los inconvenientes con que nos aflige tienen su repercusión en el uso del tiempo y del dinero. Veamos un muestrario de contrariedades automovilísticas. Los atascos. En un atasco se pierde toda posibilidad de maniobrar. Uno se encuentra atascado, inmóvil, prisionero en libertad. Luego, los gastos. El seguro anual, el gasto diario de gasolina, averías, lavados, pequeños roces, golpes, problemas de estacionamiento, temor a la grúa. El automóvil ha logrado ampliar el cuadro de preocupaciones del hombre de hoy. Su influencia en la convivencia diaria es evidente. Sobre ello nos habla el profesor, escritor, pensador y filósofo Julián Marías.
3: Ha influido enormemente. Ha influido en la movilidad, en la accesibilidad a muchos lugares, en que los países se puedan conocer, en que se pueda uno detener en cualquier parte y no las rutas fijas de los medios públicos de transporte. Por otra parte, ha influido en el sentido del aislamiento del automovilista, que pierde contacto con la ciudad y con la gente que va por otras partes. El crecimiento enorme del automóvil, sobre todo en algunos países, ha hecho también que haya los problemas del embotellamiento, del tráfico lento, de la pérdida de tiempo. Hay una serie de transformaciones, pero en conjunto ha sido una transformación enorme, especialmente teniendo en cuenta que en el mundo hay unos 400 millones de automóviles. Concentrados en los Estados Unidos, el Canadá, Europa Occidental y el Japón, sobre todo. La diferencia con el resto del mundo es enorme. Y en estos países, que eso revela un índice de, no sé, de progreso, de nivel económico, de nivel de vida, de libertad, de muchas cosas, pero tienen también los inconvenientes de la limitación que produce esto.
1: Un conocimiento en profundidad del propio país es posible hoy gracias al automóvil. El turismo interior ha crecido de una manera espectacular. En tiempos, los viajes estaban decididos de antemano por las líneas de ferrocarril. Hoy, con el automóvil, uno mismo diseña su propio viaje, se desvía por donde considera oportuno. Así, viajar se convierte en un placer hecho a la medida de quien lo disfruta. El propio país se hace accesible a la mayoría de sus habitantes, contribuyendo al entendimiento y comprensión entre los hombres. Julián Marías nos habla sobre las ventajas sociales del automóvil.
3: Muchas. Ha hablado de la ampliación del horizonte de posibilidades, el poder ir a cualquier punto que sea accesible, la enorme movilidad, el poder quedarse.
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